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1: Los principales miembros de las Naciones Unidas se reúnen hoy para comentar las posibles repercusiones

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0: Estados Unidos y sacudió a todo el planeta.
1: Pero ¿cómo ocurrió algo tan grave?
0: Todo comenzó con los créditos hipotecarios de alto riesgo, también llamados subprime.
1: A partir del año 2000, muchos bancos en Estados Unidos empezaron a dar préstamos para comprar casas a personas que no tenían ingresos estables ni capacidad real de pago. ¿Por qué lo hacían?
0: Porque las casas subían de precio y pensaban, si no pagan, se vende la casa y listo.
1: Error.
0: Peor aún, esos créditos se agruparon. Se convirtieron en productos financieros complejos, llamados bonos hipotecarios, y se vendieron a inversores de todo el mundo como si fueran seguros.
1: Era como mezclar manzanas buenas con podridas, envolverlas bonito y venderlas como si todas fueran perfectas.
0: Mientras tanto, el mercado inmobiliario seguía inflándose.
1: La gente compraba casas con dinero que no tenía, y los bancos se endeudaban cada vez más.
0: Era una burbuja, y en 2007 empezó a estallar.
2: Cuando muchas familias dejaron de pagar sus hipotecas, los bancos se quedaron con casas que ya no valían lo mismo.
1: Esos productos financieros seguros resultaron estar llenos de basura.
0: Uno a uno, grandes bancos empezaron a quebrar.
2: El más sonado, Lehman Brothers, en septiembre de 2008, fue un símbolo del colapso total de confianza.
1: Los mercados se congelaron.
0: Nadie quería prestar dinero.
1: Las empresas no podían operar.
0: Se perdieron millones de empleos.
1: En Estados Unidos, en Europa, en América Latina, la crisis se volvió global.
2: Fue la recesión más grave desde 1929.
1: ¿Y cómo se respondió?
0: Con rescates.
1: Los gobiernos inyectaron billones de dólares para salvar bancos y evitar el colapso total del sistema.
0: También bajaron los tipos de interés, imprimieron dinero y trataron de reactivar la economía, aunque muchos ciudadanos sintieron que se ayudó más a los culpables que a las víctimas.
1: La crisis del 2008 dejó cicatrices profundas.
0: Más desempleo, más desigualdad, más desconfianza en el sistema financiero.
1: También provocó reformas, regulaciones nuevas y un debate global sobre el papel de los bancos, el capitalismo y los límites del crecimiento a cualquier precio.
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1: Bueno, nosotros con la tranquilidad un poco de saber que teníamos un equipo bastante competitivo, un equipo que confiábamos mucho en él, que al final eran jugadores, tanto los que ya estaban, que bueno, pues ya llevaban algunos años jugando en la categoría, como los que venían, que aunque muchos era el primer año que tenían un rol importante dentro de la categoría, pues habían jugado otros años y habían tenido minutos. Y bueno, sabíamos que el principio de temporada era muy complicado, teníamos los dos viajes a Galicia, teníamos los equipos fuertes de la liga. Entonces nosotros sabíamos que más o menos nuestra liga empezaba a partir de la jornada 6-7. De hecho hay un detalle que puedo comentar, que en la jornada 6 más o menos, no sé exactamente, pero creo que sobre la jornada 6, Climent viene a hablar conmigo y lo primero que me dice es si crees que con los resultados hay que cambiar el entrenador. Tú mismo, ¿no? O sea, él veía que los resultados no salían, pero nosotros le transmitimos la tranquilidad que teníamos de decir, no, las cosas creemos que se están haciendo bien, creemos que el equipo está compitiendo todos los partidos, estamos jugando bien y al final los resultados llegarán y sabíamos que teníamos que tener paciencia. Y a partir de que encadenamos pues dos victorias seguidas, yo creo que los jugadores también, sobre todo, se lo creyeron. Yo creo que al principio también pues había un poco de esa duda de equipo joven, de ostras, perdemos los dos o tres primeros partidos, etcétera. Pero luego, bueno, creo que la temporada ha sido muy plácida y el poder llegar a falta de 6-7 jornadas ya con la permanencia prácticamente hecha y poder incluso competir las últimas jornadas por estar arriba, pues creo que ha sido una temporada muy, muy cómoda.
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1: Bueno, nosotros digamos que ahora culminamos un poco un proyecto. ¿Vale? Nosotros cuando empezó esto hace 11 años, más o menos, estos jugadores que hay ahora eran benjamines, la mayoría, ¿vale? Y es cierto que bueno, había un cambio bastante, bastante grande. El primer equipo bajaba de Hockey Liga a Hockey Plata. Había un cambio de junta, como bueno, hemos comentado otras veces, pues había una deuda grande donde, bueno, pues no se sabía muy bien el rumbo que iba a seguir el club. En los equipos de base había un grupo de entrenadores también, que muchos eran incluso padres de jugadores, que bueno, pues decidieron también hacer cambios y esto, digamos que en ese momento también desmontó un poco los equipos de base, ¿no? Entonces, digamos que el nivel que había entre Junior y Benjamín era un nivel medio, digamos, no había grandes jugadores para llegar a jugar en Hockey Plata o en la categoría que estuviésemos, si fuera Hockey Plata o Hockey Liga, bueno, en una categoría de la Federación Española. Y el proyecto que teníamos era, pues, bueno, ir manteniendo el equipo hasta que consiguiéramos subir todos estos jugadores que nosotros veíamos que tenían un gran potencial, un muy buen trayecto, digamos, dentro del club para poder llegar hasta el primer equipo. Sabíamos que esto era muy largo porque eran jugadores que en ese momento pues tenían 10, 11 años, ¿vale? Ahora tienen pues eso, 20, 21 y

0: y bueno, pues durante estos 10 años, digamos, tuvimos que ir haciendo el primer equipo como hemos podido, ¿no? Algunas veces, pues, con jugadores de fuera, como fue el Mauro que venía de Argentina, como alguna, cuando hemos fichado en Navidad, pues a Caco o a Álvaro, que venían de Argentina y de Chile, con jugadores de aquí, pero que eran de afuera, como Adrià, que venía de Lloret, o Moy, que venía de Girona, etcétera, etcétera. Pero poco a poco, a la que estos jugadores fueron llegando más o menos a la categoría junior, lo fuimos metiendo en el primer equipo e intentando, bueno, pues que se formaran lo mejor posible para que en el momento que tuvieran que jugar ellos y tuvieran que ser esto, como son ahora, ¿no? Las piezas importantes, ya tuvieran una base bien formada para que, bueno, pues pudieran estar al nivel, ¿no? Y al final es lo que hemos hecho. Ahora, que ya hemos conseguido que estos jugadores lleguen al primer equipo, donde la mayoría pues son de la base, prácticamente menos uno ahora mismo son todos, la idea es continuar con esto, porque bueno, por detrás también tenemos el equipo junior, que son jugadores que el año pasado quedaron cuartos de Cataluña siendo de primer año, tenemos los juveniles que también quedaron cuartos de Cataluña. Entonces creemos que, bueno, que aparte de los jugadores que están en el primer equipo, por detrás tenemos un grupo de 10-15 jugadores que tienen un muy buen nivel y que, bueno, pueden poco a poco pues ir subiendo al primer equipo, y nuestra idea es ir nutriendo el primer equipo con jugadores de la base y que al final sea un equipo totalmente formado por jugadores de la base.
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0: Sí, a ver, estaba, cuando fuimos a Mataró, digamos, era como la última baza, tenías que ganar en Mataró para poder seguir teniendo opciones, ¿vale? Al perder en Mataró, pues se perdían prácticamente todas las opciones, porque ya creo que si no era matemático, perdiendo un punto ya estabas, o si los otros ganaban ya estabas. Pero bueno, es cierto que era bastante difícil porque estábamos bastante lejos y todo el mundo tenía que perder prácticamente muchos partidos durante lo que quedaba, ¿no? Pero sí que es cierto que, bueno, que nosotros siempre lo hemos dicho, nuestro objetivo siempre es la permanencia, porque al final marcarse objetivos muy altos no es bueno. Y de hecho se ha demostrado, nosotros nos ha pasado, el único año en toda, desde que estamos, en todos estos años que nos hemos marcado el objetivo del ascenso, bajamos. Entonces creo que al final, bueno, hay que tener un objetivo realista, un objetivo que no requiera tampoco ansiedad, como es la permanencia, y a partir de aquí intentar, todo el mundo quiere quedar primero. O sea, no hay nadie que quiera quedar segundo. Y el que no queda primero, pues quiere quedar segundo. Entonces, al final, está claro que el club quiere quedar lo más arriba posible. Y es cierto que hasta ahora, el jugar en Hockey Plata era bastante más económico que jugar en Hockey Liga, por un tema de cánones, por temas de arbitrajes, por muchas cosas que te exigen Hockey Liga, que encarecen mucho la liga. Incluso jugar partidos entre semana, que bueno, pues a veces también para los jugadores es un problema, no, al no ser profesional. Al no ser profesional, nosotros, el Barça o el Liceo, eso pues sí que son profesionales, entonces bueno, pues juegan entre semana. Pero ahora, con la modificación que ha habido en Hockey Plata, prácticamente jugar en Hockey Liga y jugar en Hockey Plata cuesta lo mismo, o te podría decir que incluso jugar en Hockey Liga es más barato que jugar en Hockey Plata, seguramente, o por lo menos a nosotros ahora, como nos ha tocado, nos hubiera sido más barato estar jugando en Hockey Liga que estar jugando en Hockey Plata, con lo cual ahora ya no hay ese problema económico de decir, ostras, es que si subes a Hockey Liga te vas a tener que gastar 10.000 euros más. No, es que eso ya te lo gastas en Hockey Plata. Entonces, al final, si por el mismo gasto, con el mismo equipo, siguiendo la misma filosofía, eso sí, puedes estar en una categoría superior, pues bienvenido sea.
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0: Sí, sí, o sea, nosotros cuando hablamos con los jugadores en mayo, más o menos, abril-mayo, el planteamiento que había era hacer un equipo para, bueno, pelear por subir, o sea, pelear por estar arriba, ¿no? Sí que es cierto que nosotros, bueno, pues dentro de los parámetros que nosotros marcábamos, siempre estaba este tema de mirar por los jugadores de la base, ¿vale? Sí que se planteaban dos opciones. Una era pues hacer algún fichaje. Sabíamos que había una baja que era la del Arnau, porque, bueno, por un tema de desplazamiento y demás. Perdón. Arnau ya nos había comentado que no seguiría el año que viene, que en principio incluso también por un tema de suyo de la empresa y demás, pues se le hacía complicado porque empezaba a viajar y demás. Entonces el sitio del Arnau, pues barajábamos un poco si hacer algún fichaje de un jugador de alto nivel, digamos, o cubrirlo con algún jugador de la base, ¿no? Esto se hizo antes de los campeonatos de Cataluña, juniors y juveniles, y una vez que se hicieron los campeonatos de Cataluña, vimos que los jugadores de la base estaban preparados para jugar en el primer equipo. Los jugadores del primer equipo también lo vieron porque estaban allí, muchos como entrenadores incluso, y al final acabamos tomando la decisión de que, lo que decimos, ¿no?, de que tenemos que seguir subiendo jugadores de abajo, porque creemos que están igual de preparados o más que muchos de los jugadores que podrían haber venido. Y te puedo decir que tranquilamente este año se nos han ofrecido entre 10 y 15 jugadores para venir. Pero pensamos que, bueno, que los jugadores que están aquí en el junior y en el juvenil tienen un nivel muy, muy alto y que son jugadores que perfectamente pueden jugar en un hockey plata, no para mantenerse, sino en un hockey-plata preparado para subir. Y también creemos que los jugadores que están, después de hacer esta temporada, también han dado un paso adelante y que el año que viene, bueno, pues creemos que son ellos mismos los que llevarán el equipo todavía más arriba.
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0: Sí, sí, sí. Sí.
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0: Bueno, a mí me llama Marc para decirme que quiere hablar conmigo. Normalmente cuando te llama un jugador y te dice esto, pues es que se va o que hay alguna cosa. Yo se lo comenté, le dije, ¿qué pasa? ¿Tienes alguna oferta? ¿Te vas? Y me dice, mira, sí, me han llamado de Lloret, no sé qué hacer. Bueno, él esperaba un poco, yo creo, mi aprobación y la de los jugadores. Yo le dije lo que pensaba, ni más ni menos, lo bueno y lo malo. Y al final la decisión, bueno, pues tenía que ser suya. Marc está en una familia de hockey. Su padre ha jugado siempre, ha sido entrenador, ha sido presidente de Lanes de Moon. Su hermano ha jugado en Hockey Liga. Ahora, bueno, este año se va al Caldas de Montbui. Entonces, bueno, ellos saben cómo funciona esto. Él al final quería entrar en Hockey Liga y nos dijo que, bueno, que le sabía muy mal irse de Tordera porque estaba muy a gusto, pero que tenía miedo dejar pasar esta oportunidad. Entonces, cuando él decidió irse, pues lo mismo. Nosotros teníamos encima de la mesa dos o tres nombres de porteros. Con uno llegamos a hablar. Porque, bueno, llegamos a hablar incluso porque se ofreció él y nos lo ofreció el club en el que estaba, porque fichaban a otro portero. Y pues fue un poco igual. Una vez que se hicieron los campeonatos de Cataluña, se decidió quién iba a ser el portero que cubriría la portería, que será Rullaro, que al final es el portero que ha jugado este año con el equipo junior que ha quedado cuarto, con el equipo juvenil que ha quedado cuarto, y el portero que estará con la selección española sub-19 para jugar el Mundial. Entonces, es un jugador de 17 años, portero de 17 años, que está teóricamente entre los tres mejores porteros de España, está con en ese trío de porteros de la selección española, y que cada año demuestra que el nivel que tiene es impresionante. Este año ha jugado en el Primera Catalana y bueno, hemos demostrado que siendo juvenil y jugando en el Primera Catalana hemos estado a punto de subir a Nacional Catalana. Entonces, bueno, creemos que es una apuesta arriesgada, por decirlo de alguna manera, pero no arriesgada para el club, sino arriesgada para él, porque es joven y bueno, yo sí que es cierto que seguramente si fuera de otra manera no lo haría, si Rullé fuera de otra manera, porque al final si te sale mal, pues entre comillas puedes hundir un poco al jugador, ¿no? Ostras, estoy aquí, perdemos los tres primeros partidos y se puede, bueno, pues echarse un poco la culpa además. Pero Rullé es un chico que tiene la cabeza muy amueblada, que es muy consciente de las cosas y creemos que es una muy buena apuesta y al final nosotros es cierto que el paso que hemos dado ahora era el paso que se iba a hacer el año siguiente. O sea, se ha acelerado un año, ¿vale? Nosotros contábamos que el Marc se iría, pero pensamos que sería un año más tarde. O sea, la idea que teníamos era que el Marc estuviera dos años, que hiciera un segundo año en Hockey Plata con nosotros, bueno, que acabara de sentarse en la categoría y diera un paso hacia adelante a un equipo de Hockey Plata X o a un equipo de Hockey Liga, y que Rullé, pues siendo junior de segundo año, con 18 años ya entrara. Pero bueno, se ha acelerado un año, hablamos con los jugadores también lo veían claro, no tenían ningún problema. Y al contrario, o sea, están convencidos de que al final es un muy buen portero y que nos dará un plus. Entonces, la portería, aparte, incorporamos un tercer portero que ya lo teníamos, pero el año pasado estuvo fuera, que es el Xavier Gubau. Entonces, este año en el primer equipo habrá tres porteros, estarán el Rullaro, el Pau Carbonell, que ya lo anunciamos, y el Xavier Gubau. Xavier llegó el año pasado en enero, estuvo entrenando todo desde enero hasta junio. Lo que pasa que, bueno, porque los sitios ya estaban cubiertos un poco, pues no jugó. Sí que jugó algún partido con el Primera Catalana, como en Malgrat y demás, e incluso estuvo de segundo portero en la fase de ascenso. Pero bueno, este año pues también entra dentro de esto y recuperamos también a Martí Soria, que es el portero junior, que este año, pues bueno, por mala suerte, pues tuvo que operarse del menisco y estuvo parado media temporada. Pero bueno, al final creemos que tenemos porteros de muy buen nivel, cuatro porteros de un nivel alto, pero en principio el portero ahora mismo con el que contamos para que sea el sucesor de Marc y el que juegue en Hockey Plata es Rullaro. Bueno, tendrá que competir con los otros i ganar-se el sitio, lògicament.
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0: No, a veure, Beto, el problema és un tema d'estudios. Beto, cuando hablamos con él, nos dice que él continúa, pero hasta mediados de julio no sabe los horarios de la universidad. Beto está haciendo una carrera que ahora empieza tercero. Los dos primeros años estudia por las mañanas y tercero y cuarto es por la tarde. Entonces, él tenía los horarios de otros años, donde en principio no tenía problemas, pero les habían comunicado en la universidad que este año habría cambios. Entonces, claro, no sabía, él estudia en Barcelona y no sabía a qué hora acabaría. Claro, me decía, Sergio, es que si acabo a las 9, no llego a Tordera hasta las 10 y media de la noche, no podemos entrenar a las 11, ¿no? Entonces, todo venía un poco en función a eso. De hecho, Beto, todas las reuniones que hicimos con los jugadores, todo lo que se habló, todo, Beto estaba en todas las reuniones, o sea, era un jugador más. Pero después de lo que pasó con el Marc, justamente no quisimos anunciar nada hasta que no supiéramos seguro si podía seguir o no, ¿no? Para no anunciar que continuaba y a lo mejor a las 3 semanas o al mes tener que decir, no, mira, no sigue, porque por un tema de estudios no puede seguir, ¿no? Entonces, también hablamos con los jugadores, comentamos la situación que había con el Beto, y la situación era un poco la misma, era, si Beto continúa, pues perfecto, si no continúa, de hecho, bueno, ahora lo avanzaremos, pero el equipo de inicio eran 9 jugadores y viene un poco dado por esto, porque el equipo se hacía con 8 y si estaba Beto serían 9 y si no se quedaría con esos 8, pero más o menos no había ningún movimiento extra, digamos, si no seguía Beto, entonces, bueno, pues decidimos esperar hasta que él nos confirmó 100% que acaba la universidad a las 8 y que puede llegar aquí a las 9:30 más o menos o las 9 para entrenar a las 9:30, una cosa así.
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0: No, hay una situación con las redes sociales X que, bueno, pues en algún momento se ha dejado de publicar una serie de cosas, por un problema externo nuestro, y por ejemplo no se ha comentado ni esto ni creo que tampoco lo del Arnau, se iban, que es una cosa que seguramente será. Y en el tema de incluso de las renovaciones, bueno, de las renovaciones o los jugadores que se incorporan al primer equipo, también faltan algunos con los que se habló después a posteriori, que también, pues, igual que Beto, estaban un poco en el aire, etcétera, etcétera. Y bueno, con circunstancias también que han pasado ahora, que no sabemos muy bien el rumbo definitivo que vamos a seguir, pues bueno, preferimos de momento ser un poco cautos con algunas cosas. Y todo el rumbo luego lo comentaremos, sí, entonces verás un poco el qué, pero bueno, se ha parado un poco, digamos, por situaciones extradeportivas, más bien.
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0: Entenc possiblemente això. Todo lo que se haga será en una semana, 10 días, donde seguramente se volverá a retomar si todo va bien.
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0: Sí.
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0: Sí. Mira, bueno, los porteros ya los comentamos, ¿vale? Los jugadores están los 6 que ya estaban este año y el Marc Vila, que este año tenía ficha tanto de Loki Plata como Primera Catalana, iba con los 2, entonces... estos 7 jugadores continuarán. La renovación del Marc Vila, por ejemplo, es una de las que no se ha anunciado, ¿vale? Porque hicimos un poco el orden, todos estos iban después que Beto, y al esperar el tema de Beto, pues bueno, se atrasó todo, ahora pasó una circunstancia y entonces se ha quedado todo un poco parado, ¿no? Pero bueno, aparte del Marc Vila, pues también hay otro jugador del Primera Catalana que ya ha tenido participación, este año ya tenía ficha también, ha jugado algún partido y otros años ha tenido participación en el primer equipo, que es el Enric Gibert, ¿vale? Que es otro de los jugadores, pues bueno, que creemos que tiene cabida en el primer equipo y que creemos que puede aportar muchas cosas. Y luego también hay otro jugador que tiene la ficha del primer equipo, que será Arnau Esteva, que es jugador junior, ¿vale? Que es otro jugador que este año también ya tenía ficha. Todos los jugadores este año ya tenían ficha del primer equipo, todos los que estaban. No se incorpora ningún jugador nuevo. Lo que sí que está claro es que al no estar el Arnau, pues hay un sitio más para que, bueno, pues entre algún jugador fijo, ¿no? También esperamos que estos jugadores que este año, pues como es el caso del Marc Vila o el caso del Enric, ha ido a algún partido, o el Arnau, que creo que ha ido 1 o 2, pues también tengan más participación, porque bueno, pensamos que ya tiene más experiencia, que este año con el Primera Catalana también se han rodado mucho, porque bueno, aparte de jugar mucho, al estar, bueno, pues todo el año arriba también cogen experiencia y entonces, bueno, pues creemos que este año son jugadores que ya se han acabado de formar y que pueden, bueno, pues aportar bastante en el primer equipo. Sí que es cierto que estos son los jugadores que de un inicio tendrán ficha y estarán en el primer equipo, pero sí que desde el club se ha dejado muy claro, tanto los jugadores del primer equipo como los otros, y yo quiero ser muy claro, que los jugadores juniors, los jugadores juveniles, siempre tienen la oportunidad de poder jugar también en Oquí Plata. Es decir, que si hay un jugador junior que esté mejor, que entrene mejor, que esté a un nivel más alto que cualquiera de estos jugadores, será la ficha este jugador junior y será él el que entre dentro de este rol, ¿no? Porque es lo que decíamos, tenemos jugadores juniors de muy buen nivel.
1: Eso dura la temporada, ¿eh?
0: Nivel. Sí. Vale. Sí, sí. Nosotros, de inicio, tenemos que tener unos mínimos, hacemos unas fichas y unos jugadores que creemos que son, bueno, los que tienen que estar de un principio y los que creemos que ahora mismo están mejor para estar en el primer equipo, pero como pasa en el fútbol, ¿no? Que es lo que más se ve en la tele, ¿no? De los equipos de primera división, el Barça, el Madrid, etcétera, que a veces pues a mitad de temporada aparece un chaval de 16 años que está jugando en el segundo equipo y lo hace muy bien, ¿no? Y lo meten en el primer equipo, pues un poco lo mismo, ¿no? Nosotros durante la temporada, cualquier jugador que esté en el juvenil o en el junior, que son los que pueden jugar en el primer equipo, si están a un buen nivel y pueden jugar en el primer equipo, pues nosotros le tramitaremos la ficha de la Española y podran jugar sin problema con el primer equipo.
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0: No, en nuestro caso no, porque son sub-23.
1: Vale.
0: Los jugadores que sean juveniles o juniors y los jugadores que son sub-23 no tienen limitación de partidos, ¿vale? Juveniles y juniors pues solo es por edad, pero sub-23 hay un hándicap que es que aparte de tener 23 años o menos, tienes que llevar 5 años seguidos en el club, perdón, 2 años seguidos en el club, es a partir del tercer año, o 5 alternos, ¿vale? Que hayas estado en el club, te hayas ido, hayas vuelto y demás, y es a partir del sexto. Lo que ha pasado en estos casos, en muchos de estos casos, es que los jugadores eran sub-23, pero no llevaban los años en el club. Entonces se hizo la ficha de sub-23 y cuando cumplieron los partidos no se les modificó. Porque cuando tú haces una ficha de sub-23, si el jugador no es sub-23, cuando lleva 7 partidos, tienes que modificar la ficha y hacerla de Oquí Plata. Y no se modificó. Y en Primera Catalana les pasó un poco lo mismo. Tenían algún jugador que tenía ficha de sub-23 para jugar en Segunda o Tercera Catalana y cuando cumplió los 7 partidos tenían que hacerle ficha de Primera Catalana porque no cumplía esos requisitos. Entonces nosotros, si tenemos un jugador que tenga 25 años, por decir algo, y tiene ficha de Primera Catalana, sigue cuando cumple 7 partidos, tenemos que hacerle ficha de Oquí Plata y ese ya no puede jugar en Primera Catalana. Uh-huh. Pero nosotros no tenemos, porque solo hacemos fichas de Primera Catalana a los que son sub-23.
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0: Bueno, és un tema de que a dia de hoy, després de las últimas situaciones que nos ha pasado, no sabemos muy bien qué vamos a hacer con el equipo. Nosotros ahora mismo tenemos una situación complicada porque nosotros contábamos con una serie de ingresos, teníamos una serie de patrocinios que contábamos con ellos que no, al final no continúan. Nosotros a día de, normalmente a 1 de julio ya habíamos cobrado el 100% de la subvención y este año hay una parte de la subvención que todavía no hemos cobrado, calculamos que la cobraremos en octubre más o menos o noviembre y aparte pues bueno, otros años también teníamos las barracas y este año pues bueno, por el sorteo que ha habido y demás pues no nos ha tocado. Entonces esto nos hace tener un problema de liquidez ahora mismo a la hora de pues pagar todo lo que son las fichas, etcétera, etcétera. Entonces, bueno, ahora estamos en una situación que necesitamos liquidez inmediata, ¿vale? Por todo este dinero que nosotros contábamos tener más o menos en el mes de agosto, que más o menos pues eran unos normalmente 10,000-12,000 euros. Que este año no hemos ingresado en este mes. Alguna cosa como la subvención la ingresaremos más adelante, no es una cosa que no vayamos a tener, pero no tenemos esta liquidez. Y luego hay un tema bastante importante que nosotros estábamos esperando a ver qué pasaba, aparte de esto de las barracas que ha sido esta semana, o esto de los sponsors que también ha sido estos días, que ha sido el sorteo de la Oquí Plata. ¿vale? Nosotros en el sorteo de la Hockey Plata este año, la Hockey Plata Norte, la Hockey Plata en general este año se ampliaba, pasábamos de ser 12 equipos a ser 14, ¿vale? Al bajar algunos equipos catalanes, se amplió, o sea, había más equipos de fuera de Cataluña en la Liga Norte. Nosotros el año pasado tuvimos 3 viajes y este año en la Liga Norte son 6, pero en la Liga Sur solo eran 2 viajes, uno a Alicante y uno a Madrid. Entonces, nosotros estábamos esperando el sorteo, que fue hace unas 2 semanas, sí, ¿vale? Hace 15 días, porque si tocaba la Liga Sur, pues bueno, el gasto, digamos, para jugar la de desplazamientos, el gasto de desplazamientos para jugar aquí Liga Plata, pues era como mucho 3.000 euros, ¿vale? Con lo cual, bueno, era muy asumible, ¿vale? Nos ha tocado la Liga Norte, ¿vale? Y la Liga Norte tiene 6 viajes. Aparte de 6 viajes, hay 5 muy complicados, porque son 4 a Galicia y 1 a Asturias, que son viajes muy caros. El sexto es a Bilbao, que bueno, suele ser un poco más económico porque lo puedes hacer en coches o lo que sea. Pero aparte, los otros, aparte de ser lejos, que normalmente los haces en avión, los aviones son muy caros, tanto a Galicia como a Asturias, porque Asturias, por ejemplo, hay muy pocas compañías, solo vuelan 2 y son muy caros los billetes. Entonces, nosotros calculamos que más o menos el año pasado nos gastamos unos 9.000 euros en viajes y este año nos costará unos 18.000, unos 9.000 euros más que el año pasado, cosa que, bueno, pues sí que preveíamos que podía pasar, esperábamos que no, pero al tener este gasto extra de 9.000 euros, no tener las barracas, que bueno, pues al final son 5 o 6.000 euros que dejas de ingresar y algún sponsor más que te ha fallado, pues te ves en una situación que, bueno, pues hace una semana nos faltaban para cubrir el presupuesto unos 15 o 16.000 euros. Nos hemos movido estos días, sí que hemos conseguido más o menos 5 o 6.000 euros ya. Entonces, bueno, ahora nos faltan unos 10.000 euros, pero además nos faltan un poco de manera inmediata, porque estos 5 o 6 que hemos conseguido tampoco los cobraremos ahora. Son sponsors, pero que nos, bueno, por acuerdos que hemos llegado, sí que nos lo pagarían más adelante, porque ahora no pueden, por un tema contable suyo y demás, fiscal o bueno, no sé lo que nos han explicado. Entonces, sí que es cierto que nosotros ahora estamos un poco en una situación de que si no conseguimos pues aproximadamente unos 10.000 euros en cosa de 2 semanas, no sabemos bien qué vamos a hacer. No sabemos si vamos a retirar el equipo de Hockey Plata, si tendremos problema para hacer las fichas de los niños del club. Bueno, estamos en una situación un poco a expensas. Entonces, en teoría, la renovación de Beto tenía que ser hace un mes. A partir de ahí se iban a poner las otras renovaciones, porque nosotros seguimos un poco un patrón de que primero todos los que están y luego los que vamos incorporando. Como la renovación de Beto se hizo justo antes del sorteo, digamos, de la Hockey Plata y demás, en el momento que se sorteó la Hockey Plata frenamos todo porque vimos que nos tocaba la Liga Norte, y a medida que han ido pasando estas cosas de ostras, pues ahora todavía no hemos cobrado la subvención, ostras, ahora nos han dejado estos sponsors, ostras, esta semana mismo no hemos conseguido la barraca, pues bueno, lo tenemos todo parado, porque no tendría ningún sentido publicar que vamos a subir a un jugador junior al primer equipo si la semana que viene tenemos que retirar el primer equipo.
1: Claro, pero llavors tots els jugadors del primer equip els seria un marxar.
0: Sí, bueno, ellos pueden marchar. Nosotros no retenemos, nunca hemos retenido a nadie. Nunca. Hay jugadores que se han ido en Navidad y les hemos dado la baja. Pero es que nosotros no hemos tramitado las fichas. O sea, los jugadores son libres. Porque de momento no tenemos dinero para poder tramitar las fichas. Entonces, o sea, no hay contratos. Nosotros la única...
1: Sí, no, para Blats.
0: Exacto. La única obligación que tiene un jugador de quedarse en un club es cuando se hace la ficha. Una vez que haces la ficha, ese jugador sí que no puede irse si no tiene la baja del club. Nosotros, a día de hoy y hasta que no tengamos el dinero, no podemos hacer las fichas, porque tenemos este hándicap, ¿no? Este problema de que, bueno, pues necesitamos más o menos, por los números que hemos hecho ayer, porque hemos tenido una reunión ayer para, bueno, ver todo esto, pues para cubrir la temporada más o menos nos faltan unos 10.000 euros. Que posiblemente durante la temporada, pues eso, a lo mejor no los 10.000, pero a lo mejor de esos 10.000 sí que consigas parte. Pero el problema es que necesitamos liquidez ahora, porque casi todo, o sea, el gasto grande, pues es ahora. Las fichas ahora nos cuestan unos 12, 13.000 euros, ¿vale? y todo lo que nos ha fallado ahora. Las barracas son ahora, la subvención, nosotros normalmente lo último que nos faltaba lo solíamos cobrar en julio, ahora lo cobraremos en octubre. Estos tres o cuatro sponsors nos han fallado ahora. Incluso la segunda jornada, no, perdón, la cuarta jornada de liga, me parece, tenemos un desplazamiento que también tenemos que hacer a Oviedo, que es el más caro de todos. Entonces, bueno, necesitamos ese punto de liquidez que estamos, ya te digo, que estamos buscando, moviendo, y yo espero que no tengamos ningún problema. Espero que en estas dos semanas, pues bueno, podamos solucionarlo todo y todo tire hacia adelante. Però preferim ser cautos en tot esto.
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0: Bueno, nosotros estamos moviéndonos en dos baremos, ¿vale? Por un lado, estamos preparando dos eventos, ¿vale? Que esto sí que no lo puedo comentar porque no están montados, y es una cosa que se tiene que hablar con el ayuntamiento, con una serie de personas, y no lo estoy, o sea, y no sé yo bien cómo va, porque lo están montando entre dos personas de la Junta. Entonces, en principio estamos montando dos eventos para este mes de agosto, para seguramente uno antes o durante la fiesta mayor y otro a posteriori, en primera semana de septiembre, una cosa así. Con lo cual creemos que, bueno, si podemos hacer estos eventos, pues esto ya nos permita, bueno, pues un ingreso de dinero que posiblemente sea, bueno, pues no te diré los 10.000 euros o la mitad, pero bueno, si a lo mejor ingresas, pues yo sé, por decir una cantidad, sea 2.000 o 3.000 euros, pues bueno, ya, por ejemplo, ya puedes pagar, pues a lo mejor las fichas del primer equipo, que es los primeros que empiezan a entrenar, ¿no? Es un ejemplo. Por otro lado, nos estamos moviendo más o menos en hablar ahora mismo con cuatro sponsors para ver si, bueno, pues conseguimos que, seguramente no los cuatro, pero si a lo mejor, pues lo que decimos, no hay dos que puedan participar y que pues nos puedan ayudar con una parte de este dinero, pues entre los eventos que hagamos y estos sponsors creemos que podremos cubrirlo todo, ¿no? Pero bueno, ya te digo, hay sponsors con los que, bueno, pues estamos hablando y están bastante receptivos. También hay algunos con los que hemos conseguido contactar, pero no hemos conseguido hablar ni siquiera con la persona indicada. Entonces, bueno, estamos así un poco, ya te digo, entre paréntesis. Pero bueno, nosotros estamos muy convencidos que saldremos para adelante y que todo tirará para adelante, ¿no? Pero bueno, lo que digo, queremos ser cautos porque, bueno, no estamos hablando de que nos falten 1.000 euros. 10.000 euros es una cantidad importante que no se consigue de un día para otro, y bueno, nos toca remar un poco ahora estas dos semanas.
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0: Esto es una cosa que se habló. Lo que pasa es que hay un pequeño hándicap, que es que nosotros ya tenemos estipulados unos precios de socio, digamos, donde ya hay gente que es socia, que son los padres de los niños, etcétera, etcétera, que tienen, bueno, pues un X precios, ¿no? Entonces sí que creemos que, claro, no se puede poner precios más bajos que esos, porque si no sería un agravio para esas personas. Con esos precios creemos que no haremos muchos socios, sino que haremos dos o tres, porque bueno, son precios de padres de jugadores que engloban un socio familiar, etcétera, etcétera. Pero lo que sí que se valora, lo que sí que hemos estado hablando, es hacer más que un socio, un colaborador, ¿vale? Que es, pues, lo mismo, ¿eh? Digo precios, por decir, es un ejemplo, pues colaboraciones de 30 euros. Entonces, hacer carnes de colaborador y oye, el que quiera colaborar, pues son 30 euros y eres colaborador del club.
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0: El familiar, el precio familiar son 180 euros y el precio individual, si no me equivoco, es la mitad, un poco más, creo que son 95 euros o algo así, el precio individual de socio y el familiar seguro 180.
1: Bueno, per dir la xifra i que si algú sí, que també vulgui ajudar, doncs que pot venir, no?
0: Sí, no, todo el que quiera ayudar, bienvenido sea.
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0: Normalmente... Cuando se habla del nivel de los equipos, se cogen dos factores. Primero, el de la temporada anterior. Claro, en el hockey, los equipos de un año para otro a veces cambian 80% o un 100% en muchos casos, ¿no? Y luego el otro baremo que se coge es, pues, las redes sociales. Que es decir, se han ido aquellos tres, han fichado estos dos que vienen de Nacional Catalana, lo que decíamos del mar, ¿no? Por ejemplo, pues habrá muchos que dirán, ostras, el portero de Tordera se ha ido a Lloret, ahora serán más flojos, por decir algo, ¿no? Cuando viene un portero por detrás, que seguramente tiene el mismo nivel o más, ¿no? Pues esto también te lo puedes encontrar en estos otros equipos. Por ejemplo, nosotros tenemos el Oviedo Roller, que es el primer, lo que decíamos, ¿no? El primer desplazamiento que tenemos a Asturias, que hace dos años pues bajó, era un equipo flojo, y este año pues seguramente todo el mundo dice, hombre, bueno, el Oviedo tiene una plantilla con 6 jugadores de Hockey Liga, que han jugado en Hockey Liga. Seguramente vas a Oviedo y será muy difícil ganar en esa pista. Dominicos ha hecho un equipo posiblemente con los mejores jugadores de Galicia que no estén en el Liceo o que en Liga. Luego te puedes encontrar pues que a lo mejor el Órdenes sea flojo, pero no sabemos quién juega en el Órdenes a día de hoy. Entonces también te puedes encontrar que sea fuerte, ¿no? Sí que es cierto, bueno, pues que los equipos a priori que el año pasado estaban arriba, los equipos que han bajado de Hockey Liga y los que pensamos que mejor se han reforzado, está en el grupo sur, en el otro grupo, ¿vale? Entonces, a priori, nuestra liga debería ser más asequible. Pero cuando acabe la primera vuelta, te lo diré.
1: Ya nos tornaremos a sentar.
0: Cuando los acabemos de ver a todos, ¿no? Porque es lo que te digo, en el JEC, por ejemplo, se han ido 3 jugadores, pienso que al menos 2 muy importantes, como es el Miki Grau y el Jordi Mateos, el Churi, creo que son 2 jugadores que les daban mucho gol y que eran muy importantes. Han fichado 3 jugadores que vienen del Girona, jóvenes. De hecho, bueno, uno se nos había ofrecido a nosotros, como es el caso del Nil, y 2 jugadores pues que suben del Junior. Pero claro, el Junior es su campeón de España. Entonces estos 2 jugadores no lo hacen mal, ¿no? Es bueno, ostras, se les han ido jugadores de mucho nivel, fichan jugadores jóvenes. Pero yo siempre lo digo, los jugadores jóvenes van con muchas ganas, tienen mucha hambre, quieren crecer y a veces son los que te dan el plus. Y si tienes ya un equipo más o menos formado y metes 2 jugadores jóvenes, el equipo mejora. Y yo creo que hay equipos que pensamos que van a ser flojos y que serán bastante más fuertes de lo que nosotros pensamos.
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0: Bueno, yo te puedo decir mi experiencia. Yo estaba viéndolo y estaba contando los equipos. Primero se estaban sacando las bolas del Grupo Norte y yo estaba contando los equipos catalanes que faltaban por salir para que no nos tocara. Tuvimos la mala suerte que fue la penúltima bola. La última fue el Congrés y la penúltima fuimos nosotros. Nosotros estábamos esperando como agua de mayo que nos cayera la Liga Sur, independientemente de los equipos que hubiera, porque en ese momento no lo sabías. ¿Vale? No sabías si los equipos fuertes estarían en el norte o estarían en el sur. Normalmente es al contrario. Normalmente la Liga Norte suele ser mucho más complicada que la Liga Sur, porque los equipos de fuera de Cataluña suelen ser mucho más competitivos los del norte que los del sur. Aquí lo que ha marcado un poco la diferencia, o lo que creemos, lo que decíamos, ¿no?, que ha marcado un poco la diferencia, son los catalanes. Nosotros teníamos realmente mucho miedo a que pasaran dos cosas: que nos tocara la Liga Norte y encima con todos los catalanes fuertes, porque entonces sería una liga durísima, ¿no? A priori, sobre el papel, lo que hablábamos, pensamos que, bueno, que posiblemente los catalanes que han caído no son los más fuertes, entonces, bueno, pues será una liga más igualada, por decirlo de alguna manera, ¿no? Pero a nivel económico, una semana antes de hacer el sorteo, el Cerdanyola hizo un grupo de WhatsApp con todos los equipos catalanes de Hockey Plata, ¿vale? Y nos propuso hacer un escrito firmado por todos los equipos catalanes para que se equipararan los equipos de fuera de Cataluña en las dos ligas. Y en ese escrito, que yo lo tengo, él lo pone, que la diferencia entre la Liga Sur y la Liga Norte económicamente son 15.000 euros, que la Liga Sur... Como...
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7: 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Matí tranquil, matí molt assolellat, sobretot a l'interior de Catalunya. Han quedat restes de molts núvols a tota la costa catalana. Pendents aquestes hores del migdia, de les temperatures, que ja a les 12 del migdia teníem 35 graus a punts de la Vall de l'Ebre, i de fet a les immediates hores encara els termòmetres pujaran una miqueta més, amb aquesta xafogó que continua sent molt marcada a tota la costa catalana. 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Ho anirem seguint amb molta atenció aquí a la xarxa. 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
1: Los principales miembros de las Naciones Unidas se reúnen hoy para comentar las posibles repercusiones

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1: Bueno, yo te puedo decir mi experiencia. Yo estaba viéndolo y estaba contando los equipos. Primero se estaban sacando las bolas del Grupo Norte. Uh-huh. Y yo estaba contando los equipos catalanes que faltaban por salir para que no nos tocara. Tuvimos la mala suerte que fue la penúltima bola. La última fue el Congrés y la penúltima fuimos nosotros. Nosotros estábamos esperando como agua de mayo que nos cayera la Liga Sur. Independiente, estábamos esperando como agua de mayo que nos cayera la Liga Sur.

0: todos los catalanes fuertes, porque entonces sería una liga durísima, ¿no? A priori, sobre el papel, lo que hablábamos, pensamos que, bueno, que posiblemente los catalanes que han caído no son los más, más fuertes, entonces, bueno, pues será una liga más igualada, por decirlo de alguna manera, ¿no? Pero a nivel económico, una semana antes de hacer el sorteo, el Cerdanyola hizo un grupo de WhatsApp con todos los equipos catalanes de Hockey Plata, ¿vale? Y nos propuso hacer un escrito firmado por todos los equipos catalanes para que se equipararan los equipos de fuera de Cataluña en las dos ligas. Y en ese escrito, que yo lo tengo, él lo pone, que la diferencia entre la Liga Sur y la Liga Norte económicamente son 15.000 euros, que la Liga Sur como máximo cuesta 3.000, la Liga Norte como mínimo cuesta 18.000 y que hay un mínimo de diferencia de 15.000 euros entre una liga y la otra. Entonces, que se pedía que en lugar de haber 6 equipos en una liga y 2 en la otra, hubiera 4 y 4. Las bases de competición ya ponen claro que se delimita por zonas y los equipos de fuera, lógicamente, pues no lo querían hacer porque para ellos económicamente también suponía un agravio económico, ¿no? Entonces, se firmó por todos los clubes catalanes, ¿vale? Todos los clubes se firmó esto, se envió a la federación, pero la federación no lo aceptó porque los equipos de fuera de Cataluña, lógicamente, no lo aceptaron. Nosotros, y de hecho, cuando esto salió que no, el Cerdanyola, que es el que, bueno, pues lo propuso y habló con la federación, lo comunicó, y al final del comunicado, el último WhatsApp que manda es suerte en el sorteo. Pero suerte en el sorteo no por los equipos que te tocaran, porque tocará la Liga Sur para que no tuvieras este gasto, ¿no? A nosotros este formato, si no voy equivocado, creo que lleva haciéndose 6 años, ¿vale? Nosotros en 6 años, contando este que viene ahora, llevamos 5 y este será el 6º, en 6 años nos ha tocado 5 años la Liga Norte y 1 año la Liga Sur. Nosotros comparábamos los primeros 4 años que nos había tocado la Liga Norte con el Villafranca, que le había tocado los 4 la Liga Sur, y la diferencia de gastos en viajes del Villafranca a nosotros eran de 25.000 euros en esos 4 años. Nosotros nos habíamos gastado en 4 años 25.000 euros más que el Villafranca en viajes, de tocarte la Liga Norte a tocarte la Liga Sur. Claro, 25.000 euros, Villafranca ahora ha hecho un equipo para, bueno, ha subido en Liga. Porque al final, claro, es mucho dinero que tienes para poder destinar a otras cosas. Entonces, bueno, nosotros, mira, por mala suerte, por lo que sea, no sé, nos ha tocado prácticamente siempre la Liga Norte y es una liga muy, muy costosa. Aparte de que hay más equipos, son viajes más caros. No es lo mismo ir a Madrid en AVE que ir a Galicia en avión.
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0: No, el tema de entrenador no lo tenemos cerrado. Digo el porqué. Nosotros más o menos estábamos hablando con 2 entrenadores. Bueno, nosotros en principio el Climent continuaba, ¿vale? O sea, la primera idea, y todo se monta con el Climent como entrenador, ¿vale? El Climent, hablamos con él. Bueno, es que no hablamos con él, es él el que habla con nosotros. O sea, el Climent, creo que antes del último partido, nosotros el último partido que se juega en el JEC, es cuando estamos en los campeonatos. Entonces, la semana anterior, el Climent habla conmigo para, bueno, decirme que él está muy a gusto, que él quiere continuar, pero tiene unos requisitos, ¿vale? Él vive en Torroella, en Torroelles, del Llobregat, o sea, tiene 1 hora y media de coche para venir y 1 hora y media para volver, se levanta a las 5 de la mañana. Entonces él me dijo que venir 3 días hasta Tordera le era muy difícil, que él quería continuar porque, bueno, pues eso, estaba muy a gusto con el club, estaba muy a gusto con los jugadores, estaba muy bien en todo. Él estaba

0: agradecido, y esto todavía tengo un mensaje de antes de ayer de él, digamos, cerrando un poco todo y despidiéndose y demás, y me vuelvo a repetir, porque esto me lo dijo varias veces, él estaba muy agradecido de que, pues lo que hablamos al principio, ¿no? Que cuando llevábamos la jornada 6 o 7, pues hubiéramos confiado en él y lo hubiéramos dejado trabajar. Y él quería continuar con este hándicap de venir solo 2 días, que un día el entrenamiento lo hiciera el preparador físico, ¿vale? Y también, pues, él lo que quería era entrenar a una hora más o menos temprana, ¿vale? Por decir algo, pues a las 8 de la tarde o una cosa así. Esto se empieza a complicar cuando pasa el tema de Beto. Cuando Beto nos dice, yo estudiaré por la tarde, tengo este problema. Ahora tenemos una situación de otro jugador que puede pasar lo mismo, que es el Arnau Esteva, el junior, pero que de momento no sabemos seguro si estudiará por la tarde o no, pero bueno, está en el aire. En principio creemos que los demás jugadores juniors estudian por la mañana, porque también estaban así, pero no nos han comunicado nada. Entonces, cuando pasa esto, él ya... bueno, empieza a ver que, ostras, tenemos que entrenar más tarde, acabaremos tarde, llegaré muy tarde a casa, madrugo mucho, se empieza a complicar, ¿no? Pero él seguía sosteniendo que si venía 2 días, pues bueno, que podía hacer el sacrificio, ¿no? Para, o que estaba interesado en hacer el sacrificio. Él viene a la fase de ascenso, que la fase de ascenso es a finales de junio. Él vino a la fase de ascenso conmigo, me dice de estar en el banquillo, etcétera, etcétera. Él está conmigo y me ayuda en el partido y demás. Y al final del partido hablamos. Y al final del partido él me comunica que tiene esta oferta de Mataró, que le llaman del femenino de Mataró, que le ofrecen entrenar a las 7 de la tarde, que lo tiene a media hora de casa, que claro, es, o 45 minutos, es más o menos la mitad, y que claro, que él está muy a gusto aquí, pero el tema del horario y el tema del desplazamiento, el tiempo de desplazamiento, le hace dudar mucho. Y yo, sinceramente, le soy muy sincero, valóralo bien. Si quieres un tema deportivo, bueno, es hockey plata, entiendo que te da gracia. Pero también entiendo que has entrenado en Hockey Liga, has entrenado en muchos sitios, y al final, pues, yo lo he vivido, yo he estado en Caldas de Montbui 2 años y bajaba desde Lloret y entrenaba a las 10 de la noche y tenía que madrugar y bueno, pues, era complicado. Y yo le dije, si tú ves que esto es muy difícil y lo otro te cuadra en horario, te cuadra en tiempo de desplazamiento, etcétera, por mí no hay ningún problema, o sea, yo no me enfadaré porque ahora vayas allí, al contrario, pienso que si tienes que hacerlo, hazlo. Entonces, bueno, él estuvo un par de semanas que le estuvo dando muchas vueltas, también había alguna cosa que no le encajaba del todo en Mataró, y al final, bueno, pues finales de junio, principios de julio, fue cuando ya él comunicó que no continuaba. De hecho, él me llamó un día para hablar conmigo, para decírmelo, yo ese día no puedo, y al día siguiente nosotros quedamos para hablar por la tarde y Mataró sacó un comunicado por la mañana presentándolo de entrenador. Entonces, bueno, él me llama por la tarde, se disculpa, pero yo le dije, no pasa nada, tú me llamaste ayer, yo no podía hablar, pues no pasa nada, Mataró se han precipitado y ya está, no pasa nada. Y de hecho a la semana de él comunicarnos que no sigue y se va a Mataró, sacan comunicado que si no consiguen 20.000 euros en 3 días, no sacan el equipo femenino a competir. Con lo cual, bueno, él habla conmigo y me lo dice, me dice, ostras, es que...
1: A nivel de club, ahora Mataró, ¿no? Detalles, ostras, ha fet un...
0: Bueno, es lo que los ha, yo creo, es lo que los ha, digamos, hecho poder continuar. O sea, ellos sacan el comunicado el 5 de julio, que si el 8 de julio no tienen 20.000 euros, no inscriben el equipo de Hockey Liga Femenina, porque no pueden cubrir lo que es la inscripción, los desplazamientos, etcétera. Entonces, como el 10 a las 12 era el último día para hacer la inscripción, ellos directamente ya no lo escriben, ¿no? Nosotros lo escribimos esperando un poco, pues a ver el sorteo, pensando lo de las barracas, etcétera. Ellos ya directamente... no lo escribían y ya está, porque yo sabía una liga y ya sabía lo que se gastaban, ¿vale? No había dudas. Entonces, ellos hacen este comunicado el día 5 y el día 8 hacen un comunicado de que han conseguido el dinero y automáticamente sacan una publicidad de Tietz con una camiseta especial que hacen para el equipo femenino con ellos, etcétera, etcétera. Bueno, pues como se dice en mi pueblo, blanco y en botella leche, ¿no? O sea, yo supongo que ellos fueron los que pusieron los 20.000 euros, fueron el sponsor que necesitaban y son los que les han hecho pues poder continuar con el equipo femenino. Uh-huh. Lo que pasa que es cierto que, bueno, pues a mí me extrañó que fiches un entrenador y al día siguiente o a los cuatro días comentes que seguramente no puede salir, ¿no?
1: Però a lo millor no, vull dir, era una mica d'amenaça, ¿no? 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
0: En Hockey Liga Plata y cuatro equipos que no se han inscrito este año, que han vendido las plazas, tres equipos que no se han inscrito y han vendido las plazas, ¿no? Como ha sido la Alhambra, como ha sido el Rivas, como ha sido el Girona. A veces el dinero llega donde llega. O sea, no puedes hacer milagros, ¿no? Entonces, bueno, yo supongo que ellos, puede ser, que a lo mejor no necesitaban, también te digo, a lo mejor no necesitaban 20, pero a lo mejor, pues, como nosotros, ¿no? A lo mejor necesitaban 10 y ellos, bueno, pues, han pedido 20 para conseguir 10, ¿no? No lo sé. Pero bueno, lo que Liga Femenina es cara también porque ahora tiene bastantes desplazamientos. Antes era mucho más barata porque no había. Ahora hay bastantes desplazamientos a Galicia. Hay dos a Galicia, uno a Madrid, uno a Asturias. Entonces, bueno, eso también pues se encarece bastante. Entonces pasó esto. Entonces, bueno, una vez que ya más o menos se cierra todo lo de Climén, nosotros hablamos con dos entrenadores. Esto empieza más o menos, pues eso, una semana antes de hacer la inscripción del equipo, más o menos, pues 5 de julio o una cosa así. Y mientras estamos hablando con estos entrenadores, lógicamente no hablamos con nadie más. Porque, bueno, ya a mí ya no me gusta hablar con dos, o sea, yo prefería hablar solo con uno. Lo que pasa que, bueno, hablamos con uno y estaba muy dubitativo, entonces decidimos, bueno, pues empezar a hablar con el otro, que era realmente el que más nos interesaba por todo, porque era una persona que encajaba muy bien, que era de aquí, etcétera, etcétera.
1: ¿Era de Tordera?
0: Sí. No vive en Tordera, pero es un jugador que ha estado muchos años aquí, que está aquí y demás.
1: ¿No recabulías el nombre?
0: Sí, bueno, hablamos con Joan Castañé. Vale, para nosotros era, digamos, el interés principal que teníamos era con él, ¿vale? Pero bueno, por circunstancias X no salió adelante. Hace cosa de dos semanas, más o menos, 10 días, que al final decide que no, ¿vale? El otro ya había dicho que no mucho antes, o ya, bueno, no habíamos llegado a un acuerdo. En el caso del Joan, pues hace eso, unas dos semanas más o menos que dice que no. A partir de ahí, entonces, bueno, empezamos a hablar con otros entrenadores. Algunos de ellos nos comentan que, ostras, de hecho hay dos que nos dicen, ostras, si me lo hubieras dicho hace tres semanas, hubiera venido, pero ahora he fichado por...
1: Claro, te
0: ahora
1: no lo
0: he fichado por...
1: Claro, sí, ¿no? Ahora ya
0: sí, ahora es un poco tarde. Y luego, bueno, pues ahora se estaba hablando con otro entrenador que tenía un problema de trabajo. Y está mirando si lo puede compaginar o no, porque es un tema de que viaja bastante. Lo que pasa que, bueno, quiere mirar un poco si depende los días que entrenemos, los horarios y demás, pues a lo mejor sí que, pues si está por aquí, pues depende la hora, aunque se vaya a Lleida por decir algo, pues llegará. Y si tiene que viajar algún día fuera, pues a lo mejor viajar cuando no entrenemos, yo sé, pues si entrenamos lunes, miércoles y viernes, por decir algo, pues viajar el martes y el miércoles por la mañana a volver o algo así. Bueno, se lo tiene que acabar de mirar. Trabaja en Endesa, es empresa grande, o sea que supongo que se lo podrá combinar. Y estamos un poco a expensas de que él nos diga algo.
1: ¿Vols dir el nom?
0: Bueno, es que no es de aquí, o sea, es de Girona, se llama Xavi. No es conocido de aquí. Yo es un entrenador que conozco de hace muchos años cuando yo estaba en Girona y este año estaba vinculado con el Girona y demás.
1: ¿Era el entrenador del Girona?
0: No. Es que el entrenador del Girona también se llamaba Xavi, es verdad. No es el mismo, es Xavi Martínez. está vinculado, haciendo varias cosas y demás, pero bueno, está en el aire, me tiene que confirmar algo. Otro que habíamos hablado hace unos días me dijo también que no. Y la opción que tú me comentabas ahora, si yo cogería el equipo, o sea, si sería yo el entrenador o demás, bueno, esa opción siempre está ahí. Esto, todos estos años siempre ha estado ahí. O sea, el tema de que si al final sin entrenador no vamos a jugar, ¿no? Entonces, por decirlo de alguna manera, esto es también lo que he hablado con algunos jugadores, ¿no? Que me preguntan, oye, el tema de entrenar, no se preocupe, sin entrenador no vamos a jugar. Entonces, la opción de que yo coja el equipo de Hockey Plata siempre está ahí. Yo siempre estaré para lo que haga falta, para ayudar o para ponerme delante o para dar un paso a un lado, como he hecho según qué circunstancias. Cuando he tenido que dar un paso a un lado lo he dado, cuando he tenido que ponerme delante me he puesto, y cuando he tenido que ayudar he ayudado. Entonces, bueno, yo mi intención es buscar una opción de otro entrenador que no sea yo. Y si al final me tengo que poner yo, pues me pondré con todas las ganas del mundo. O sea,
1: claro, no, tú preguntaves, perquè com no sabia res, i hi havia aquesta cosa que tothom parlava de, bueno, què, s'està tancant els equips i encara falta l'hoquei, per tant, de moment estem a l'espera de que algun entrenador confirmi, bueno, que en Xavi Martínez pugui confirmar si sí o si no.
0: Tenemos, independientemente de lo de Xavi, tengo que hablar con otra persona también, ¿eh? Con otro entrenador. O sea, mi idea es hablar con otro entrenador también, sí, en caso de que este no saliera, ¿eh? Porque el otro entrenador también está vinculado con otro tema, con otro club o federación o lo que sea. Y entonces, bueno, puede haber un poco más de puede ser un poco más complicado, o puede haber un poco más de controversia, pero bueno, también nos encajaría. Entonces, nosotros, bueno, vamos a ir, digamos que yo no, en algunos clubs, no dijo que en general, algunos que hablan con cinco, y pues el que mejor encaje o el que salga más barato o el que primero diga que sí, ¿no? Yo he pasado, ¿no? Yo conozco entrenadores y jugadores también, que les han llamado de varios clubs, y cuando algún jugador le ha llamado y ha dicho, oye, sí que me interesa, no, es que ahora ya está lleno. A mí no me gusta. O sea, yo si estoy hablando con uno, no me gusta hablar con otro. Porque al final yo no quiero decirle a uno que no. O sea, yo quiero hablar con uno, si es que sí, perfecto, y si no, cuando este ya sea que no, hablamos con otro, ¿no? Y con los jugadores me pasa un poco igual, ¿no? Entonces, si al final esto fallara, pues sí que tenemos otra opción que queremos hablarla. Si no sale ninguna, bueno, pues lo que decimos, al final la opción de ponerme yo siempre estará, y si me pongo yo, pues bueno, como he dicho siempre, al final con todas las ganas del mundo y ya está, no hay más.
1: Tot i estar sense entrenador, quins són els objectius de la temporada? 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
0: Sí, al final lo que hablábamos antes, ¿no? Yo creo que la primera siempre es mantenerse, porque parece muy obvio, ¿no? Ostras, es que somos 14, bajan 2, pero 2 bajan. O sea, alguien tiene que bajar, ¿no? Y entonces,
1: ahora bajan 3, ¿no?
0: No, 2.
1: ¿Aquest any també bajan
0: 2? Sí. Sí, porque se mantiene el formato, sigue siendo el mismo, bajan 2 de cada grupo, suben el primero de cada grupo de bronce y los 2 segundos promocionan. Lo único que se amplía de 12 a 14. Pero siguen bajando 2, entonces, yo siempre digo lo mismo, no bajan 2, pues que no seamos nosotros. O sea, ya está. A partir de aquí, de que el objetivo de la permanencia esté consolidado, pues hay que intentar mirar lo más arriba posible. O sea, si podemos, lo que digo, ¿no? Si podemos quedar primeros, no quedemos segundos. Pero esto no es una cosa nuestra, ¿vale? O sea, no es que el Tordera solo mira mantenerse. Si tú coges los 28 equipos que hay en Hockey Plata, puede haber 2 que digan, ostras, que nos hemos gastado 30.000 euros y no podemos plantear que vamos a mantenernos, porque si no, el año que viene nos quedamos sin sponsors, ¿vale? Tenemos que plantear un objetivo que a veces no es real, a veces incluso ellos mismos saben que no es real, que no tienen equipo a lo mejor para subir, pero de cara a los sponsors, de cara a lo que sea, plantean esto, ¿vale? Pero los otros 26, todo el mundo, el primer planteamiento es mantenerte. porque es una liga muy difícil, es una liga muy complicada y que a veces tienes un equipo muy fuerte y un equipo para subir, pero que empiezas perdiendo los tres primeros partidos y si te obsesionas con que, ostras, es que tenemos que subir, es que tenemos que subir, es que tenemos que subir, cuando pierdes los tres primeros partidos ves que estás ya a 9 del que sube y eso te genera una ansiedad que te hace perder los tres siguientes. Sin embargo, si tu objetivo es la permanencia, si pierdes los tres primeros, estás empatado con el que baja. No pasa nada. Con sacar un punto ya estás fuera de la del descenso, ¿no? Entonces, creo que crea una tranquilidad y que cuando consigues ese objetivo, pues luego puedes aspirar a un objetivo mucho más alto con esa tranquilidad que no tiene algún equipo que intenta pelear por el ascenso sí o sí.
1: Per tant, diguem-ho així, t'ho pregunto de diferent manera. 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
0: sí,
1: i aspirar?
0: Sí, exacto. O sea, yo creo que tenemos un equipo para poder pelear por estar a mitad de tabla y en la parte de arriba. Y luego, una vez que estés a mitad de tabla en la parte de arriba, pues intentar pelear por subir, sube uno. Ah, claro.
1: I aquí és personal, eh? Ja fora del club i tot. 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
0: Sí. I la passada.
1: I el club que ha preparat també per si passa?
0: No estamos preparados ahora para que nos toque la Liga Norte. Nos ha tocado, ¿no? Al final, cuando llega el momento, pues tienes que asumir donde estés y trabajar para ello. Nosotros, hace 8 años, creo que fue, o 7 años, bajamos. Y no estamos preparados para bajar. Al final conseguimos, bueno, pues rehacernos y volver a jugar en Hockey Plata y buscar todos los recursos necesarios para jugar en Hockey Plata cuando pensábamos que no íbamos a jugar en Hockey Plata, no íbamos a jugar en Nacional Catalana, ¿no? Lo que digo, ahora pues teníamos una situación plácida si nos hubiera tocado la Liga Sur, por decirlo de alguna manera, a nivel económico, a nivel de club, digo. Y nos ha tocado la Liga Norte y tenemos que rehacernos. Y si el equipo sube a Hockey Liga, nos volveremos a rehacer, buscaremos los recursos que sean necesarios e intentaremos competir en Hockey Liga siempre sin perder el objetivo, que es tirar de los jugadores de la base. Esto es muy importante porque al final,
1: como filosofía, ya van cuenta,
0: exacto,
1: ¿no?
0: Porque al final es cierto que de Hockey Plata a Hockey Liga el cambio de nivel deportivo es muy alto y a veces cuando los equipos cuando suben a Hockey Liga se olvidan de los jugadores que los han subido o de que detrás tienen jugadores de la base con nivel, ¿no? Y al final pues, ostras, claro, es que subimos a Hockey Liga pero ahora necesitamos fichar 4 jugadores porque si no bajaremos. Si con los jugadores de la base no nos podemos mantener, pues no nos mantendremos. O sea, pero tiene que ser la filosofía del club que tenemos nosotros. Si hay otras personas o si hay un cambio y hay otras personas que se pongan, tendrán su filosofía. Yo no digo ni que una sea buena ni que la otra sea mala, sino que cada uno tiene que tener su filosofía y la nuestra a día de hoy es esta.
1: Però amb això dius que us queda poc a dins la Junta o...?
0: Pero que cada uno tiene su filosofía, ¿no? Entonces, sí, ¿eh? Si a lo mejor subes este año, pues el año que viene a lo mejor la filosofía será la nuestra, pero si a lo mejor subes dentro de 4, pues a lo mejor no estamos nosotros aquí o estamos otros, ¿no? Pero ya no solo Tordera, sino que a lo mejor nosotros tenemos una filosofía, pero que a lo mejor, para no implicar a nadie, ¿no? Pero a lo mejor Malgrat, o a lo mejor Sanseloni, o a lo mejor Lloret, pues tienen otra. Y yo no digo ni que una sea mejor ni la otra sea peor, ¿no? Sino que cada uno tiene su filosofía y que al final yo creo que tienes que morir con tu filosofía. Uh-huh. Y yo es lo que dije al principio. Nosotros hemos estado muchos años fichando jugadores, trayendo jugadores de fuera, etcétera, etcétera, porque creíamos que los jugadores que teníamos para llegar al primer equipo les quedaban muchos años y queríamos aguantar para que estos jugadores llegaran, porque lo fácil seguramente estos años atrás y ahora seguramente estaríamos hablando de que económicamente no tendríamos ningún problema, era haber jugado con los jugadores que teníamos aquí y a lo mejor haber bajado, o el año que bajamos, pues haber jugado en Nacional Catalana y haber jugado en Primera, como ha pasado, como al Ares de Moon, ¿no? Por ejemplo, sí, que estaba en Hockey Liga, bajó a Primera, de Primera bajó a Hockey Plata, bueno, bajó a Nacional Catalana y de Nacional Catalana a Primera Catalana, hizo un descenso todo seguido, ¿no? Pues a lo mejor lo fácil hubiera sido esto. Nosotros buscamos los recursos como pudimos, pues con jugadores de fuera de Cataluña, con jugadores de fuera de España, con jugadores de aquí, de otros clubs, con algún jugador de Tordera, porque sí que teníamos alguno de aquí, pero bueno, intentando hacer los equipos lo más competitivos posibles y sufriendo las temporadas para poder mantenernos, hasta que hemos conseguido subir los jugadores de abajo que queríamos subir desde un principio, que era realmente nuestro gran objetivo, ¿no? Aquí hay un jugador dentro del club que un año se va y yo me cabré muchísimo, pero me cabré muchísimo, yo creo que no con él, sino conmigo mismo, porque era, entre comillas, mi gran apuesta, ¿no? Era la apuesta que yo hice el día que yo llegué al club. Y 10 años después veía cumplido que este jugador que yo había apostado por él cuando era Benjamín, lo tenía en el primer equipo, ¿no? Y al irse este jugador a otro club, era como, hostia, me quedaba a mí un vacío o una cosa también dentro del club, dentro de la junta, de decir, has apostado por alguien que ahora te ha dejado, ¿no? Entonces, yo me acuerdo que, bueno, me cogió un cabreo monumental. Porque mi objetivo desde el día uno que llegamos aquí, o que yo llegué aquí, y yo lo expliqué a la junta tal cual, era, una vez que vi los jugadores, una vez que vi los equipos, era subir estos jugadores al primer equipo. Y ahora, pues, yo estoy, por llamarlo de alguna manera, contento y orgulloso de este jugador, ha vuelto, ¿eh? y está en el primer equipo. Y hubo otro que me pasó un poco una cosa parecida, que se fue siendo infantil o juvenil, también me cabré mucho, y ahora también está en el primer equipo, volvió y sigue estando aquí. Y yo estoy, estemos donde estemos, estemos en Hockey Liga, estemos en Hockey Plata, o bajemos a Nacional Catalana, me da igual, yo estoy, no me da igual, es una manera de hablar, ¿eh? Sí. Pero estoy contento de que este proyecto, de que estos jugadores tenían 10 años y ahora con 20 estén jugando en el primer equipo todos estos, y que los que vienen por detrás, que son estos juniors y estos juveniles, que también empecé a trabajar con ellos cuando tenían 5 o 6, ahora que tienen 16 o 17, empezarán a entrar en el primer equipo. Ya nuestro gran proyecto, digamos, ¿no?
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0: Bueno, yo transmitiría un mensaje de sobre todo la palabra ilusión. Ilusión, ¿no? Que es lo que tenemos todos. O sea, yo creo que tener un equipo en la segunda máxima división de un deporte, sea cual sea, en Tordera al hockey, pues es algo que lleva muchos años. Bueno, ahora hacemos el 80 aniversario, ¿no? Lleva 80 años. Es un deporte importante dentro del pueblo, que viaja por toda España. Y con jugadores jóvenes, con jugadores de la casa, muchos de ellos incluso de aquí de Tordera, porque hay jugadores que llevan toda la vida aquí en el club, pero que son de Blanes, son de algún otro sitio, pero hay muchos jugadores que son de aquí, del pueblo, de toda la vida, que son seguramente jugadores que son amigos de muchos, que son, cuando los conocen desde que eran niños, y que creo que es un equipo que este año, pues esa mezcla de juventud, de sentir los colores, de, bueno, todo junto, pienso que puede hacer una gran temporada, una temporada muy buena, y que puede ser una temporada, eso, no, ilusionante, de ver pues estos chavales competir al máximo nivel, y bueno, y que pueden además, yo creo que por el tipo de jugadores que son y por el tipo de personas que son, que pueden hacer disfrutar mucho a la gente que venga a ver los partidos. También hemos cambiado, perdona, ¿eh?
1: No, sí.
0: También hemos cambiado los horarios de los partidos a los sábados a las 7:30, ¿vale? No sabemos si esto será positivo o negativo, porque, bueno, nosotros los domingos sí que es cierto que al haber mercados era mediodía, independientemente de que los partidos fueran a las 12:30 o a las 12:45, que se criticó que si se atrasaban un cuarto de hora, era la hora de comer y demás, pero bueno, yo creo que estas dos temporadas hemos tenido mucha gente en el pabellón, porque pienso que, bueno, eso, pues la gente sale a tomar el vermú, y además hace un día más o menos que haga un poco de sol, pues está bien. Los sábados anteriormente, cuando jugábamos a las 8:30, pues en invierno ya es tarde, hace frío, pero bueno, este año jugando a las 7:30 pensamos que es una hora que está bien, que esperemos no coincida mucho con el fútbol, o que el fútbol juegue un poco más tarde y la gente pues primero venga a ver el hockey y luego se vaya a ver el Barça, ¿no? Entonces, bueno, creemos que puede ser una cosa buena para venir a ver el partido a las 7:30, a las 9 acabas, te vas a cenar, etcétera. Y bueno, queremos o esperamos pues eso, ver el pabellón lleno y ver ese apoyo que también necesitan los jugadores de la gente de Tordera i alrededores.
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0: Bueno, gracias a vosotros y lo he dicho, gracias pues por dejarnos explicar la situación del club y por seguirnos semana cada semana.
1: Un placer.